0: 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Las 22 horas, 2 minutos.
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0: 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Las 10 horas, 46 minutos.
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0: Las 10 horas, 53 minutos.
1: ¿Qué tal, amigos? ¿Cómo están? ¿Cómo está la caña, gancho? ¿Cómo amaneció? No tomo más, dicen algunos. Jornada de día domingo, 20 de septiembre. Una tranquilidad en esta ciudad puerta a esta hora de la mañana, cuando el reloj marca las 10 con 54 minutos. No te anda, pero nadie eche. 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Y un saludo a nuestros amigos que sintonizan en la mar. A todos los que están embarcados, a nuestro amigo Marcelito ahí que nos está escribiendo, nos está chateando, también le mandamos un cariñoso saludo. Contarles que a esta hora de la mañana en Puerto Aysén tenemos una jornada gris, muy gris, con solo 7 grados de temperatura, ráfagas de viento de 9 y hasta 24 kilómetros por hora. La calidad del aire en Puerto Aysén es buena, mas no excelente. La máxima temperatura pronosticada para hoy, 18 horas, máxima de 13 grados. Para esta jornada se esperan lluvias y lloviznas durante toda la tarde prácticamente, con una que otra... uno que otro parada de lluvia, pero va a llover todo el día, hermano querido. 86% la humedad. Lluvia, ese es el pronóstico para Puerto Aysén. 6 grados será la mínima en esta jornada de domingo 20 de septiembre. Y mañana... y para mañana...

y para mañana lunes se espera, al igual que hoy, cielo gris con algunos chubascos, pero en la tarde 85% la humedad. Hoy 97% la humedad. No, hoy día para ir a los remates de la fonda vamos a tener que ir con traje buceo, gancho. Mínimo bota de goma, pero les recomiendo traje buceo hoy día. Que se caigan al agua el último día, al agua sucia.

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mañana vamos a estar revisando, sí, mañana, la mañana express, vamos a estar haciendo un análisis de lo que dejó estas fiestas patrias, no exenta de algunos incidentes en las fondas, las ramadas, también en la vía pública. Varios perdieron el control, varias señaléticas menos también han quedado en evidencia. Y eso que yo llegué hace un rato nomás, pero me pegué una vueltecita por algunos sectores y varios anduvieron chocando con la señalética que, bueno, deberán ser repuestas al inicio de esta semana, me imagino.

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Acaecida el día viernes 18 de septiembre, su velatorio está siendo realizado en la capilla Comunidad Buen Pastor, ubicada en calle Luis Alfredo Bustos, número 180. Su funeral se realizará hoy domingo 20 de septiembre a las 14 horas, saliendo del lugar antes mencionado con dirección al Campo Santo. Firma funeraria Los Angelitos, honramos la memoria de sus seres queridos con dignidad, respeto y

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Su velatorio está siendo realizado en la iglesia Jesús Nazareno, ubicada en calle América número 522 Coyhaique. Su funeral se comunicará oportunamente. 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Honramos la memoria de sus seres queridos con dignidad, respeto y calidad.

Gloria Soledad Benavides Legüe, que en paz descanse. Acaecida el día viernes 18 de septiembre de 2026, su velatorio está siendo realizado en la capilla Comunidad Buen Pastor, ubicada en calle Luis Alfredo Bustos, número 180. Su funeral se realizará hoy domingo, 20 del presente, a las 14 horas, saliendo del lugar antes mencionado con dirección al Campo Santo. 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Honramos la memoria de sus seres queridos con dignidad, respeto y calidad. Notas necrológicas a esta hora de la mañana. 11 de la mañana con 7 minutos. Continuamos con nuestra programación pensada en ti. Vamos a la música.

Últimamente los días y las noches se parecen demasiado. Si algo aprendí en esta ciudad, es que no hay garantías. Nadie te regala nada. Todo podía terminar terriblemente mal. Pero este caso había que resolverlo.